en esa, pero no sé, no habló el tecno. Tal vez izquierda, tal vez una mierda, no sé, no habló el tecno. Mi padre me lo dijo.